0: increíble y ella es, ya la conocen, Cortex de Cire. Hoy no está Pollito tampoco. Pollo es una persona muy chambeadora, se
1: muy
0: sabe.
1: Muy ocupado.
0: Se sabe. Entonces me tocó venir a la cabina aquí a cotorrear un rato con nuestros radioescuchas y contigo, mi Baltimorta. Vamos con la pregunta de la semana. Yo tengo una gran pregunta, ¿eh? O sea, y para quienes no sepan, yo escribo los guiones de Oye Gaming y esta pregunta tiene sentido, o sea, está dirigida, tiene un porqué. Las preguntas no son porque sí. Balti, ¿qué estuviste jugando en stream esta semana?
1: Esta semana estuve jugando... No me juzguen por el nombre, ¿ok? El juego se llama Un extraño juego sobre una salchicha, pero déjenles explico. Porque trata de que tú eres alguien que trae una salchicha y tienes que lograr acomodarla en distintos objetos, arriba de una mantequilla, arriba de un pie, arriba de una mano. Pero no me juzguen, está muy bueno, se los juro.
0: Sí, por ahí yo estaba escrollando en TikTok y vi tu stream y no tengo palabras que puedan describir la cara que puse en el momento, pero está bien, ¿sabes? Me da mucha risa que siempre que preguntamos que qué jugamos esta semana, Balti siempre dice, no me juzguen, pero X, ¿no?
1: Pero tal juego, pero faltas tú, ¿qué estuviste jugando esta semana?
0: Yo no he jugado esta semana.
1: ¿Cómo crees?
0: O sea, jugué un poquito, pero lo que jugué fue de que Valorant, muy, muy poquito. Porque he estado full chambing, ¿eh? O sea, yo también, así como Pollo me escena de chambear, al final, o sea, Balti también chambea, ¿no? Porque su trabajo es
1: chambear. Sí, jugar el juego de una salchicha.
0: Sí. Pero pues en mi caso no es ese mi trabajo. Entonces he estado como muy focus en mis actividades diarias. Entonces sí. ¿Cómo ves?
1: Veo 20-20 porque me operaron los ojos. Dato que no te sabías. Yo veo muy bien, veo en HD como águila, porque no. Me hizo cara sorprendida. Pero queremos que ustedes nos recomienden juegos para jugar en la semana con amigos o de manera individual. Y ya viene septiembre y después ya viene Halloween. Así que esperen una buena temporada de juegos de terror. Ahora quédate con nosotros, no únicamente tú, todas las personas que nos estén escuchando en estos momentos desde donde sea, porque vamos a abrir este programa con la canción de I Could Be The One de Avicii y Nicky Romero. ¡Vámonos!

0: canción, ¿eh? ¿Quién habrá escogido, Balti? ¿Quién? ¿Quién, Cortex, habrá escogido la canción o la primera canción de este programa el día de hoy? Oigan, si tienen recomendaciones de canciones, ya saben que nuestro Instagram es OyeGaming897 para que vayan y nos recomienden canciones para que las pongamos aquí en el programa, porque nosotras los escuchamos. Pero ¿saben qué? Ahora vamos a arrancar con el famoso, conocido mundialmente, el update de la semana. Update. Y la primera noticia es que Xbox acaba de convertir un control en una pieza de colección, que no es nada nuevo para hacer Xbox, ¿no? No, de hecho tienen varias consolas temáticas, controles, figuras, pero en esta ocasión decidieron lanzar dos nuevos controles inspirados en Gears of War y Day.
1: Gran juego que muchos de nosotros estamos esperando, y está bien curioso, Balti, porque no es solo una versión, sino tú puedes diseñar tu propio diseño, vaya la redundancia, de este control a partir del 30 de septiembre por medio de Xbox Design Lab.
0: Si a ustedes les interesa este control, tienen que saber que es edición limitada, es decir, si lo compras, ¡qué buena onda! Y si no, pues ya valiste, vaya, ya te torcieron como cheto, valga la redundancia por ahí. Luego resulta que va a tener diferentes aspectos este control. El botón de Xbox va a tener un acabado rojo transparente, las palancas van a ser negras y rojas, la cruceta va a tener un acabado transparente, los agarres laterales y traseros van a tener detalles que imitan el cuero, pero ¿saben qué? Solo imagínenlo, qué maravilla tener un control temático.
1: Oye, no se les olvide, no sé. Y para las personas que no son gamers de nuestros radioescuchas, imaginen que una marca de tenis lanza unos tenis especiales inspirados en una película. No necesariamente son los mejores para correr, pero están diseñados para los fans y para los coleccionistas. Prácticamente esto es lo que está haciendo Xbox con estos controles. La verdad es que es para gente tryhard. Yo siento que es para gente tryhard.
0: Es para gente coleccionista también, como nuestro querido, amado Pollo Cervantes, que no se encuentra aquí. Pero estoy muy segura que si le hubiéramos preguntado, Pollo, ¿te lo vas a comprar? Él hubiera dicho que sí. Update. Y ahora vamos al segundo update de la semana, porque resulta que Nintendo estaría preparando una Nintendo Switch 2 para los fans de Zelda.
1: Así es, nos vamos hacia Zelda y esta nostalgia de este gran juego, que fue uno de los primeros juegos para muchos de nuestros gamers, ¿no? Y parece que va a salir esta edición limitada de Nintendo Switch 2, según filtraciones, todavía no es nada confirmado. La razón tendría mucho sentido, ya que en 2026 Zelda celebra su 40 aniversario. Ya es un señor, ya es
0: Ya es un señor con hijos, probablemente, que ya compró su casa.
1: En la primaria.
0: En la primaria, ya. En primaria privada. Resulta que la supuesta consola tendría motivos de la Trifuerza en el dock y los Joy-Con 2. Es decir, que va a tener todo tematizado de este videojuego de Legend of Zelda. La verdad es que es algo muy atractivo y siento que estamos últimamente en estos meses con varias compañías, juegos que están tematizando diferentes artículos. De hecho, por ahí también nos dijeron que esta semana salió el control temático de Wolverine. ¡Qué ojo! ¡Ojo! Mucha gente esperaba que era como el que salió primero de Deadpool, que tenía unos grandes atributos traseros de Deadpool. Pensaban que iban a hacer lo mismo, pero con Wolverine. Pero resulta que le tuvieron miedo al éxito.
1: Decepcionante. ¡Ah, no es cierto, no es cierto! Todas son las pillas, la Balti y la Cortex, ¿no? Para los que no entienden de qué estamos hablando, es como si Apple sacara un iPhone especial con un diseño de Harry Potter, ¿no? Por ejemplo, porque cumple 40 años.
0: O un teléfono de Iron Man.
1: Me gustaría uno de Spider-Man, fíjate que también, que estaría muy arañoso. Vamos con la siguiente noticia.
0: Update. Resulta que el Mundial de Valorant va a tener una nueva canción y la verdad es que promete mucho, porque resulta que Valorant está preparando el himno oficial de la Champions 2026, que la Champions es el Mundial de Valorant donde se enfrentan los mejores equipos del planeta, y la edición del 2026 se celebrará en Shanghái, China.
1: Llévanos, tío, oye.
0: Hazlo realidad.
1: No, yo sí, a mí sí me gustaría mucho ir a una Champions. Creo que es una de mis metas y uno de mis sueños, vivir un Mundial del Valorant. Porque además, la Champions, pues es en la vida real, se compite en la vida real. Entonces, hemos platicado varias veces acerca de este tema de que jugar torneos IRL tiene otro
0: otra feeling, energía, ¿no? Otra
1: y no solo
0: vibra.
1: Jugarlo, sino también vivirlo, ¿no? O sea, ser parte del público que está abucheando quien pierde o así. ¿Tú abucheas?
0: Yo, bueno, depende. Si hay un Face contra Optic, me inclino oficialmente contra Optic y a Face les digo, ¡no trae nada! ¡Sáquenlos! Pero es la emoción del momento. Si han ido a las luchas, es algo igual cuando le gritas al luchador contrario, ¡no sabes! ¡No traes nada!
1: Entonces, ¡dale con la silla! Sí. Y pues, o sea, para los que no saben, Riot Games tiene una estrategia muy fuerte con la música y los videojuegos, que les vamos a poner una canción ahorita que terminemos esta intervención, que justamente es de un Worlds, que un Worlds también es un mundial, pero de otro videojuego.
0: Y que fue en el 2018 y que también fue icónico, y ustedes se pueden enterar de todas estas noticias en nuestro sitio web, que si bien ustedes se meten a nuestra página, que es oyedigital.mx, casi diario tienen las noticias más importantes de los videojuegos para que estén actualizados. E imaginen entonces que esta canción es tan poderosa como el Waka Waka de Shakira, pero sí, dentro de los videojuegos. Sin más que agregar, recuerda que estás aquí en Oye Gaming por parte de Oye 89.7. Recuerda que mi nombre es Baltimorta y me encuentro con Cortex de Cire el día de hoy. Y producción, mándanos con esta increíble pieza musical.

0: Estamos de regreso aquí en Oye Gaming 89.7. La verdad es que este sábado de 6 a 7 de la tarde nos la estamos super rifando con la música. ¿Qué es esta estación de videojuegos que se sabe las mejores canciones del gaming? Estamos de vuelta, recuerda que mi nombre es Valdi y ahora vamos a pasar con Cortex a esta sección que se llama El Drop de la Semana, donde te decimos los mejores descuentos dentro de todo el área de los videojuegos.
1: Y hoy les vamos a presentar Helldivers 2, que acaba de entrar al catálogo de PlayStation Plus Extra y Premium. Está disponible desde el 12 de agosto y, ojo, no es que sea gratis para todos, solo los que tienen esta membresía extra. ¿Qué es el Helldivers 2? ¿A ti te gusta?
0: Fíjate que yo lo jugué, pero no me terminó de encantar porque creo que yo estoy un poco cansada de los shooters en este momento de mi vida, pero sé que a varios miembros de mi comunidad les encanta porque me dicen, juégalo ya, y yo ya no hallo excusas para decirles, de verdad, denme pausa, pero sé que es un gran juego, lo tienen que jugar, de hecho, con amigos. Es como una película de guerra, pero en lugar de soldados normales, son cuatro amigos peleando contra alienígenas, pidiendo bombardeos desde el cielo y accidentalmente también matándose entre ustedes. Eso es básicamente Helldivers 2, es jugar con amigos, es divertirse, es crear caos y es hacer bromas entre ustedes.
1: Sí, está bastante interesante, la verdad es que yo no lo he jugado, ya saben, yo soy medio cerrada a la hora de jugar videojuegos. Y ahora que dijiste que no te gusta tanto, la verdad es que voy a dudarlo, pero está en descuento.
0: Creo que les puede gustar. Esta es mi opinión personal, amigo. Yo jugué shooters durante 2 años seguidos. Yo ya estoy quemada del cerebro, por eso ando jugando el juego de una salchicha que avientas a diferentes objetos. Entiéndanme, yo sé que es un gran juego. Denle la oportunidad. No sean como yo, tal vez.
1: Y hasta aquí el drop de la semana. Un gran juego, un shooter nuevo que probar. Y vamos a música. Vamos a escuchar Can't Hold Us de McLaurmore y Ryan Lewis, que es una gran rola. O sea, la verdad es que esta rola me lleva al 2012, que yo tenía como 6 años ahí, pero es una gran canción. Vamos a escucharla aquí en Oye Gaming, en Oye 89.7 FM.

0: gran canción. Me acuerdo en esos momentos legendarios cuando yo tenía 6 añitos allá dándole al Minecraft en mi celular que me dio mi papá. La verdad es que son muy buenos recuerdos, pero bueno, si quieren una canción, recuerden que pueden pedirla en nuestras redes sociales. Recuerden que están en Oye Gaming, en Oye 89.7 con Baltimorta, Pollo Cervantes, que está en este momento ausente, y en este caso, Cortex, que soy yo. Vamos con nuestra sección favorita de eSports, que es En la Arena con Koala. ¿Qué vamos a mandar hoy, Balti? ¿Qué mandamos?
1: El día de hoy ya tenemos presupuesto. No el mayor presupuesto del mundo, pero nos alcanza para una limusina. Así que el día de hoy nos pusimos elegantes y esa limusina va en camino contigo, Koala.
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3: Hey, hola, ¿qué tal, amigos de Oye Gaming? Volvemos a la Arena con Koala. Muchísimas gracias por el espacio y recuerda que este es el momento donde tocamos lo más importante y al mismo tiempo te explicamos un poquito de cómo funciona el lado competitivo de los videojuegos. Este es un momento sumamente relevante porque hoy vamos a hablar de algo que estoy seguro que tal vez no te habías enterado y que hoy te vengo a platicar y te vengo con la noticia muy emocionado que el Comité de los Juegos Olímpicos del lado de Centroamérica y el Caribe acaba de hacer historia. Puso a los eSports en el mapa olímpico. ¿A qué me refiero con esto? En los Juegos Centroamericanos y del Caribe tuvimos por primera vez la aparición de videojuegos como tal, League of Legends, Street Fighter y eFootball para ser exactos. Justamente las selecciones de Venezuela, Colombia, Honduras, también Panamá estuvieron participando y también República Dominicana en estos juegos, en estas disciplinas. Para platicarte así rápidamente, el tema es que en League of Legends, es un juego del que hemos hablado mucho en el programa, la selección colombiana se puso a la par, literalmente, con otras selecciones, al punto de que consigue la medalla de oro. Y esto es algo sumamente relevante, porque no solamente agregamos a estos juegos al tema olímpico, sino que también son medallistas olímpicos en este momento los chicos de la selección colombiana. Sí, los chicos con nombres emblemáticos como Celt, como Ichiwin, se llevaron una medalla de oro a su casa. Literalmente pusieron a su país en alto. Y ojo, que no son los únicos, sino que también República Dominicana puso en el top 1 con una medalla de oro. El chico Mena RD colocaba a su país en alto con esta medalla. Y el panameño Jonathan Mora no se quedaba atrás, se colocaba con una medalla de oro en la plataforma de eFootball. Y la verdad es que esto es sumamente relevante porque si no lo sabías, tenemos una sección que se llama Tocando Pasto en las redes sociales de Oye. Si no lo sigues, síguenos por ahí, ya lo sabes, para que no te pierdas todo el contenido que tenemos para ti. Tenemos una sección que se llama Tocando Pasto. Esa sección también hablamos del tema de eSports, hablamos un poquito más de otros temas que no platicamos aquí en el programa, por si te quieres enterar. Y justo hubo un video donde platicaba el tema de que los Juegos Olímpicos simplemente no se ponían de acuerdo para realmente hacer unos Juegos Olímpicos enfocados a los eSports o agregarlos a los Juegos Olímpicos ya actuales. Y esto es un problema realmente porque al mismo tiempo nos trajo muchas dudas si en algún momento iba a hacerse o en algún momento simplemente ya no iba a existir. Y hoy que los chicos de Centroamérica y el Caribe se acaban de poner de acuerdo, el Comité Olímpico de este lado puso en alto a los eSports y los puso como medallistas olímpicos. Sinceramente yo creo que es un paso adelante y podría ser sumamente relevante. Pero bueno, de mi parte ya lo saben, esta es la información del día de hoy. Recordar que los Juegos Olímpicos están cada vez más cerca de ser literalmente internacionales, olímpicamente hablando. 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No te olvides de sintonizarnos todos los sábados. Volvemos a la cabina.
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0: Y venimos de regreso en la limusina. Se nota que es quincena, ¿eh?
1: Se nota. ¿Cómo cambia la cosa, no? Cuando es quincena, cuando apenas y para el triciclo nos alcanza. ¿A ti te dura la quincena?
0: No. Y yo, negativo, no, es que gasto mucho dinero en videojuegos. Ya, quítenme la computadora, por favor.
1: De hecho, yo amo Fortnite, me gusta mucho, pero no quiero que salga la nueva temporada donde van a salir muchos personajes de videojuegos, porque no quiero gastar en esas skins, deténganme.
0: Y la de Addison también muy girly por ahí.
1: Vamos a ver qué tal nos va con este ahorro. Pero recuerden, cuando ustedes compran algo dentro de un videojuego, no es un gasto, es una inversión. Ahora, quédate con nosotros, continúa aquí en el mejor programa de videojuegos de la radio. Recuerda que estás en Oye Gaming 89.7. Mi nombre es Balti, estoy con Cortex. Pollo Cervantes está ausente y tú nos estás escuchando desde el otro lado de la radio. Vamos a hacer un pequeño corte, ve por agua y regresamos.
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0: Estamos de regreso aquí en Oye Gaming por parte de Oye 89.7. Mi nombre es Valti Morta y ahora vamos a pasar a otra de nuestras secciones más pedidas de la comunidad. Y esa es Cabina Player. El día de hoy traemos a una invitadaza, conocida en el mundo humano, un mundo real como Rocío, pero conocida en las redes sociales como Finch Cross. ¡Woo! ¡Bienvenida!
1: Gracias por invitarme. Nunca había estado en una estación de radio.
0: Primera vez para todos. Siempre es importante como expandirse a nuevas comunidades y darle voz, digamos, que a esta creadora de contenido. Que cuéntanos, para la gente que no sepa, que todavía no te conozca, pero lo va a hacer el día de hoy, ¿quién es Finch Cross?
1: Ay, está difícil. No, pues me gusta mucho crear contenido. Soy una creadora, tengo como unos 3 años haciendo videos, más que nada en TikTok. Originalmente empecé como en el mundo del streaming, como que ya cuando estaba de moda en pandemia y todo eso, que estaba el boom de las redes sociales. Hacía videos, bueno, no videos directos directamente, en Twitch, y pues de ahí como que me animaba mis 3 viewers a hacer videos en TikTok.
0: Ya vi ese, saca otro.
1: Sí. Entonces, como que de pronto empecé a hacer sketches como de cosas que me pasaban en la cotidianidad hasta que uno se hizo viral y de ahí me agarré. O sea, inicialmente creo que comencé con videos como de parodias de Pygmies, no sé si sepas qué es el concepto de eso.
0: Sí, creo, si lo aterrizo bien, y por si ustedes tampoco sabían qué era el término Pygmies, son las mujeres que dicen que sí a todo solo por quedar bien, ¿no?
1: Exactamente. Entonces, en el mundo del gaming, precisamente me había topado con muchas chicas así. Y, o sea, porque normalmente me he juntado mucho como con hombres por esta cuestión de que es más al ámbito de los hombres, pero, o sea, mi mejor amiga y yo siempre que veíamos a alguna mujer, era como que la queríamos añadir al grupito, pero era muy difícil, por lo mismo de que como que siempre se ven como una competencia en ese tipo de como ambientes, y como que no sé, empecé a hacer parodia de eso, de estas chicas que me topaba justo jugando Valorant, jugando League of Legends o lo que sea, y como que se empezaron a hacer virales porque mucha gente empezó a decir sí, o sea, me he topado con alguien. Ajá. Entonces, como que de ahí me empecé a agarrar y luego mis videos se fueron expandiendo más como a sketches que pasan en mi día a día y pues ahí la llevo.
0: Que es súper interesante cómo algo que tal vez viven un montón de personas que quizá quieren empezar a hacer contenido o no saben de dónde agarrar ideas, y tú sacas estas ideas, digamos, de lo que te pasa día a día. Tú tomas esas escenas, las exageras, creas un personaje. ¿Cómo es este proceso de crear personajes para tus videos?
1: Sí, tal cual, o sea, nada más como que me pasan cosas y luego me molesto y digo, no manches, esta señora que se está metiendo a la fila o que está haciendo esto, digo, ya, un personaje nuevo, o sea, de verdad, como que son siempre estas personas que sabes que están ahí y que todos se han topado con esas personas y pues nada más como que les pones un poco de tu cuchara de que los exageras y ni tanto, porque hay gente que sí está medio loca, pero ya con eso es suficiente como para que la gente diga, sí, me ha pasado y me choca que pase.
0: Me gusta cómo tomaste todo esto de la vida, digamos, que te sucede día a día para poder volverlo en parte de tu contenido, que también, si estamos aquí el día de hoy en este programa en Cabina Player, es porque también te gustan los videojuegos y estaba leyendo que te gusta League of Legends y The Legend of Zelda, que es un juego muy amigable y el otro un juego que la gente dice, por favor, no lo juegues.
1: Sí, todos los que jugamos League of Legends tenemos esa manera de describir el juego. De hecho, hace poco estaba hablando con un amigo de eso y me dijo, es que no me gusta ese juego porque siempre pierdo. Le dije, esa es la diversión.
0: Ah, ¿de qué hablas? Esa es la atracción.
1: Exactamente. Y llevo muchísimos años jugando League of Legends, como 12 años. O sea, ya tengo mucho tiempo en la comunidad.
0: Toda una primaria y ya un año de graduarte de la secundaria jugando League of Legends.
1: Y la verdad es que me divierto mucho, pero a la vez sí me molesta. O sea, no soy el tipo de persona que digo, ah, perdí, que bueno, pues otro día será. No, la verdad es que juego con mis amigos y sí nos ponemos muy intensos, pero hasta ese punto creo que es bastante divertido al mismo tiempo. Y de The Legend of Zelda empecé con eso porque mi hermano es muy fan de los videojuegos. O sea, realmente todo lo que yo sé lo aprendí directamente de él. Y cuando éramos pequeños nos compraron una era el GameCube, creo. Y en ese fue cuando empezamos a jugar. Y en un inicio yo no jugaba porque nunca me prestaban el control. Pero
2: te daban el control desconectado.
1: Sí.

0: ellos te enseñaron, ¿no? Este mundo, y que ahora tú termines trabajando con todas estas desarrolladoras o eventos de videojuegos.
1: Pues creo que están muy contentos por mí. O sea, creo que nadie se lo esperaba en un inicio, como que yo fuera a despegar a este punto. Pero en general mi hermano y mi mamá y mi papá, todos han sido de mucho, mucho apoyo. Igual cuando tengo dudas con respecto a algo, siempre sé que puedo recurrir a mi hermano. O sea, mi hermano fue quien me ayudó a armar mi primera PC, con wow. quien compramos. O sea, antes trabajamos, no sé si aquí se usa el término, pero en Guadalajara es cerillito de...
0: Sí, de empacar bolsas.
1: Ajá, nos metimos a trabajar los dos de eso para poder comprarnos una Wii. Entonces nos la dividimos y era como que todo lo hacíamos en conjunto él y yo, como para poder tener acceso a los videojuegos, porque nuestros papás eran de que ya, o sea, la consola que tienen y con esa quédense toda la vida, pero pues obviamente el mercado va cambiando y va innovando, y también mi hermano tenía como que esas ganas de jugar otras cosas. Y en nuestra casa igual, ahorita mi hermano ya tiene la Switch 2, entonces nos juntamos como para jugar Mario Party, de que con mi hermana, mi cuñada... Y, o sea, siento que es algo que a todos nos encanta en general. Hasta mi mamá hemos puesto a jugar. Y es algo que une a toda la familia. Al único que sí no podemos convencer hasta a mi papá, porque es de la antigua escuela. Y él sí, ¿no? Dice, esa cosa te fría el cerebro. Y ya sabes, cosas de viejito.
0: Ya ves, tienes frío por estar jugando videojuegos. Clásico. Si ustedes no han probado el juego de Mario Party, háganlo, es un gran juego para jugarlo con amigos, con familia o a quien ustedes quieran invitar. Y antes de cerrar esta entrevista, yo te quiero preguntar, Rocío, ¿cómo fue para ti hacer contenido de videojuegos, pero luego darte cuenta de que tu comunidad, de que todo esto te pedía expandirte un poquito más en cuanto a temas y no quedarte, digamos, que en un nicho en específico?
1: Pues creo que me empecé a dar cuenta de eso cuando mucha de mi audiencia eran como chicos, y como que ya ves que a veces en redes es un poquito más agresivo cuando son como hombres, en el sentido de que te dicen de que ya cámbiale. Entonces ya cuando otras chicas empezaban a animarme de que o yo conocí esta situación, o a mí me pasó eso, pero no en los videojuegos, de que en persona, dije, oh, okay, o sea, también puedo considerar el ámbito de la vida real fuera de una pantalla. Entonces para mí sí fue también parte de mi comunidad que me apoyó mucho, y que ellos mismos como que de pronto me daban ideas, y dije, bueno, pues vamos calándole ahora con otro formatito de videos, porque también el área del gaming es un nicho muy específico, entonces tampoco como que creces tan fácil como llegando a otro tipo de comunidad, por lo mismo de que pues somos muy privilegiados también a veces las personas que sí tuvimos acceso como a los videojuegos y todo eso. Entonces pues sí, o sea, creo que ha sido apoyo mismo de mi propia gente.
0: Okay, ya de chismecito, antes. ¿Cuál es tu personaje favorito que te gusta a ti hacer, actuar en tus videos?
1: Ay, hay uno que en donde me pongo una peluca y me pongo filtro de los de TikTok, y es una peluca roja que está súper despeinadísima, y me pongo un filtro como de maquillaje, pero un maquillaje muy feo, y como que todos me identifican por ese, que es la señora pelirroja. Incluso hay marcas que me han dicho de que quiero que me hagas un video, pero con ese personaje, y me gusta mucho porque de verdad me divierto haciéndolo. O sea, de que, digo, tengo tías que así son, entonces de que me pongo el chip de que mi tía.
0: Okay. Y tú, inspirado, basado en hechos reales.
1: Así es.
0: Oye, Finch Cross, ¿cómo te pueden encontrar en las redes sociales?
1: Ah, sí, igual estoy en TikTok como Finch Cross, en Instagram como Finch Cross _, porque el otro no sé por qué estaba ocupado. Y en YouTube igual estoy como Finch Cross, en Twitch también, y en general esas son todas mis redes sociales.
0: Por si quieren ir a seguirla, buscar algo de entretenimiento, comedia, risas, videojuegos. También tienes un temario muy, muy amplio. Y quédate con nosotros aquí en Oye Gaming por parte de Oye. Pero antes de irnos, le vamos a pedir a nuestra invitada que nos recomiende una canción.
1: Me encanta mucho la de Ain't Fun de Paramore. Entonces, no sé si esa esté bien.
0: Producción dice que sí la tenemos disponible. Así que vamos a escuchar esta increíble recomendación. Ustedes nos tienen que decir, ¿les gustó? Espero que sí. No aceptamos un no por respuesta. 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

0: Canciones geniales solo aquí en Oye Gaming 89.7. Recuerda que mi nombre es Balti y me encuentro con Cortex el día de hoy. Desafortunadamente llegó el momento de despedirnos, el peor momento del día.
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0: ¡Asu! Me llegó al corazón, ¿eh? ¡Lo sentí!
1: Lo canté con mucho sentimiento, ¿no?
0: Se me hizo la piel chinita. Pero, ¿saben? No nos vamos a ir sin antes consentirlos, porque ya hacía falta. 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
0: 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Bueno, ustedes saben que a mí me encanta comer y si no lo sabían, ya lo saben, pero lo que me gusta es que te van regalando como de repente cafecito o una sopita por ahí, unas galletitas por allá. Entonces, si llegan allí y no han comido, pueden darse un snack. Es como ir a cierta tienda enorme que da muestras de comida gratis, pero ahí lo tienen, solo tienen que entrar a nuestro Instagram para que no se vayan a perder de absolutamente nada. Recuerden que es OyeGaming897. Mi nombre es Balti Morta y me encuentran en todas las redes sociales como Balti con V e Y, V A L T Y, o solo busquen, oh por Dios, en el buscador. Y a ti, Cortex, ¿cómo te encuentran?
1: A mí me pueden encontrar como Cortex, deciré, en todas mis redes sociales, pero se te olvidó decirle a la gente que en Gamergy también se pueden cruzar a sus creadores de contenido favoritos.
0: Y a nosotras, porque también vamos a ir a ese evento.
1: Para que nos vean, ahí les traemos una sorpresota, estamos trabajando en cositas, ¿eh? Entonces, no se lo pueden perder, vayan a nuestro Instagram porque además son entradas gratis. ¿Quién no quiere cosas gratis?
0: Todo mundo quiere algo gratis. Ay, no se le dice que no.
1: Pero bueno, chicos, hasta aquí el programa de hoy. Recuerden que nos pueden seguir en nuestras redes sociales. Y nada, pues nos vemos en un siguiente programa. Y a terminar ese pase de batalla,
0: que a Cortex se le olvidó decir sus redes sociales.
1: Ah, ok, bueno. Tienes toda la... Y yo, ya, vámonos, ¿no? Ya, a jugar un buen Valorant como no he jugado esta semana. Nah.
0: Ya andas como... ¿Cómo se dice eso cuando estás privada de hacer algo?
1: ¿Bloqueada?
0: No, ah. Que...
1: En síndrome de abstinencia.
0: ¡Eso!
1: Ya, sí, la abstinencia de videojuegos es muy fuerte, amigos. No puedo. Necesito mi dopamina. Pero bueno, me pueden seguir como Cortex de Cere en mis redes sociales. Recuerden que a mí me gusta hablar de música y de videojuegos. Entonces, si les gusta, es el lugar. Y pues nada, ahora sí, a darle ese pase de batalla.
0: ¡Que no se termina solo!

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0: 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Un cuaderno que se deshoja la primera semana, una goma que mancha en lugar de borrar, o una pluma que deja de pintar en pleno examen. Lo que parecía un ahorro termina siendo un doble gasto para tu bolsillo. Que no te pase. Quédate para saber cómo les fue a las marcas en nuestro estudio de calidad.
4: Revista del Consumidor.
5: Surtir la lista de útiles escolares requiere de tiempo, paciencia y sobre todo una buena planeación. Frente a un anaquel lleno de opciones, la decisión se complica. El reto no solo es encontrar el precio más bajo, sino garantizar que los útiles duren todo el ciclo escolar.
0: Para ayudarte y orientarte en estas decisiones, realizamos un estudio de calidad de algunos artículos incluidos en la lista de útiles escolares.
5: Analizamos un total de 94 productos de útiles escolares, entre bolígrafos de tinta azul, lápices de colores, cuadernos, juegos de geometría, gomas y sacapuntas.
6: El objetivo general de este estudio es verificar que los productos cumplan con su etiquetado, que cumplan en cuanto a las pruebas de seguridad, para que en el momento que utilicen las niñas y los niños en la escuela, sea producto seguro para ellos.
5: Para empezar, verificamos que ningún producto tuviera defectos a simple vista y que todos incluyeran su información comercial. En los cuadernos, comprobamos el número de hojas, que el papel resista el borrado sin rasgarse, que hojas y pastas no se desprendan fácilmente del arillo o cocido, y en el caso de las pastas no plastificadas, ¿qué tanto repelen el agua?
0: A los lápices de color les exigimos puntillas que soporten la presión al dibujar sin romperse. Además, evaluamos su eficiencia al iluminar, midiendo el grado de desgaste en los tonos rojos, negro y azul. En las gomas, pusimos a prueba su nivel de desgaste y su efectividad al borrar.
5: Para los juegos de geometría, comprobamos la precisión en las escalas de reglas y escuadras, la graduación exacta del transportador,

0: el buen trazo del compás. En los sacapuntas, revisamos que no presentaran aristas filosas y que lograran una punta perfecta.
1: Y finalmente en los bolígrafos, vigilamos que no manchen ni chorren, midiendo metro a metro cuánto rinde la tinta antes de agotarse. ¿Cuáles fueron los resultados?
0: Todos los cuadernos analizados cumplieron con su número de hojas, gramaje y no presentaron defectos. De los modelos no plastificados, el mejor evaluado al promediar todas las pruebas fue un modelo de la marca Escribe. Si prefieres cuadernos plastificados, los mejores evaluados fueron First Class, Keep, Cute, Norma y dos modelos de Escribe.
1: En los lápices de color, ninguno presentó defectos. Los que tienen las puntillas más resistentes son Cores, Mae, Norma, Vinci, además de dos modelos de Faber-Castell y dos de Staedtler.
0: En las gomas, las que menos se desgastan son Artesco, Maped, Pelican y Staedtler.
1: Para los sacapuntas, dos de Cores y uno de la marca CUM no presentan leyendas de precaución.
0: Los bolígrafos de tinta azul no presentaron defectos en sus acabados. Si quieres que la tinta te rinda al máximo, la marca BIC rompió récord al superar los 2,000 metros de escritura, mientras que MAE y Office Max apenas alcanzaron los 800 metros.
1: Finalmente, en los juegos de geometría, todos los modelos analizados presentaron algún defecto en sus acabados y ningún uno logró la excelencia general.
0: Ahora bien, antes de comprar los útiles escolares, haz una pausa y revisa lo que quedó del ciclo anterior. Rescatar los materiales que siguen en buenas condiciones no solo le da un gran respiro a tu economía, sino que también ayuda a reducir el impacto ambiental.
1: En este regreso a clases, haz que tu inversión saque 10.
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0: ¿Recuerdas cuando tu perro corría como loco detrás de una pelota? Saltaba el sillón de un brinco y te recibía en la puerta con una energía que parecía no tener fin. Un día te das cuenta de que ya no corre tan rápido, que le cuesta trabajo subir las escaleras, que duerme más y come menos. Tu lomito está envejeciendo, y así como él te acompañó toda la vida, ahora te toca a ti acompañarlo a él. Lo primero que hay que saber es que la vejez no es una enfermedad. Es un estado fisiológico natural que atraviesan todos los seres vivos, incluidos nuestros compañeros de cuatro patas. Pero ojo, no a todos los perros les llega la vejez al mismo tiempo. Los de raza grande, como un pastor alemán o un labrador, se consideran adultos mayores a partir de los 6 o 7 años, porque celularmente se desgastan más rápido. En cambio, los de raza pequeña, como un chihuahua o un poodle, pueden no entrar en esta etapa sino después de los 10 años. Cuando tu perro envejece, los cambios no solo son de comportamiento, su cuerpo también se deteriora. Si no se cuida adecuadamente, puede desarrollar sarcopenia, que es la pérdida progresiva de masa muscular. Esto le provoca dolores crónicos, debilidad en las patas y dificultad para levantarse o mantenerse de pie. Y el problema va más allá de las piernas. El músculo no solo sirve para caminar, también produce sustancias llamadas mioquinas, que ayudan al metabolismo y facilitan la comunicación entre el cerebro y el hígado. Cuando el músculo se pierde, todo el organismo se resiente. Además, pueden aparecer padecimientos como insuficiencia renal crónica, artritis y hasta algo parecido a la demencia senil humana, que los veterinarios llaman síndrome de disfunción cognitiva canina. Sí, los perritos también pueden olvidar dónde está su plato o desorientarse en su propia casa. Ahora, la buena noticia. Hay mucho que puedes hacer para mejorar su calidad de vida. Llévalo al veterinario al menos cada 6 meses y pide que le hagan estudios de sangre, porque el diagnóstico temprano es clave para que cualquier tratamiento sea eficaz. Mantén al día su vacunación y desparasitación. Cambia sus croquetas por unas formuladas especialmente para perros maduros, con menos proteína. Límpiales los oídos y báñalo una vez al mes. Déjale juguetes para que se entretenga y mantenga la mente activa. Y sobre todo, no lo obligues a hacer cosas que ya se le dificultan. Tenle más paciencia. Sácalo a pasear periódicamente, pero a su ritmo. Y dale el cariño que siempre mereció. Tu perro te acompañó en tus peores días sin pedir explicaciones. Ahora que le toca a él caminar más lento, es tu turno de ajustar el paso. Estos bellos seres han sido nuestros compañeros durante mucho tiempo y merecen que aumentemos los cuidados en su comida, en su ejercicio, en sus visitas al médico y en cómo los tratamos. Porque un lomito viejito no necesita que le devuelvas la juventud, necesita que lo cuides con la misma lealtad que siempre te dio. Con información del doctor Marco Antonio de Paz Campos, director del Hospital de Pequeñas Especies de la FES Cuautitlán de la UNAM. Un guión de Leonardo Santiago, con información del portal Ciencia UNAM. Les saluda Mónica Genis.
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12: Buenos días, estrellitas.
13: La Tierra les dice hola. Sean bienvenidos a un episodio más de esta bella temporada llamada Series en Serio con Ruby y Elliot, aquí en Hoy 89.7 FM.
12: Un gusto haber estado con ustedes la semana pasada en CCXP, la verdad mi fin de semana favorito porque engloba, ya saben, a las series, las películas, los cómics. Vi hasta cosplays impresionantes, querido Elliot.
13: Y de costos bien dementes, no solamente los cosplays, sino las cosas que también vendían ahí. O sea, cosplays bastante económicos, se entiende como desde 1,000 pesitos, 2,000 pesitos, otros que iban hasta los 50,000, 60,000 pesos, y otros artículos que vendían hasta 175,000 pesos. O sea, no manches, la verdad, ni aunque tuviera el dinero, Rubí, creo que lo compraría.
12: La verdad es que yo tampoco, porque yo sí soy una acumuladora compulsiva, todos lo saben, pero yo siento que esto va más para los coleccionistas. La verdad es que sí vi muchos que iban con sus carritos.
13: La verdad es
12: todo.
13: Una inversión.
12: Exactamente. Y otra de las cosas que también me emocionaron muchísimo fue ver los stands. Y uno de ellos fue el del Diablo Viste a la Moda 2, porque sí,
13: wow,
12: ya tuvimos la oportunidad de verla. Así que esta será una de las películas que sí o sí tienes que ver. Así que quédense con nosotros, porque también este programa siento que va a ser como que muy de...
13: muy misceláneo. O sea, tenemos muy recomendaciones de... ¿muy qué?
12: Muy misceláneo. Perdónenme.
13: Ay, discúlpame.
12: Discúlpame. Misceláneo.
13: No, o sea, tenemos muchas películas como muy misceláneo. O sea, de todo tipo, de todo género. Mientras tanto, vamos a empezar con una de las canciones que me tiene muy emocionado.
12: Ok, ¿cuál?
13: Porque
12: estoy sorprendida como ustedes.
13: Forma parte del soundtrack de Amos del Universo. Esta película, sí. Creo que viste tú un avance de esta
12: Exactamente,
13: película.
12: Exactamente, vi 20 minutos de la película gracias a nuestros amigos de Sony que ahí nos invitaron. Es mucha grandeza, no solamente porque el actor está bien guapo, sino que la verdad es que yo siento que esta cinta nos va a sorprender muchísimo, porque es algo como si estuviera yo viendo la serie animada.
13: Okay.
12: Y traspasarla a la pantalla grande, yo siento que es un gran logro. ¿Sabes qué? Me recordó mucho esas películas del 2005, porque...
13: Mira, Rami, no te quiero interrumpir.
12: Es verdad. Estamos empezando, me emocioné.
13: Quiero más adelante.
12: Me emocionó.
13: Vámonos mientras tanto con What's Up de Fernand Bloods, esta canción que forma parte del soundtrack de Amos del Universo, que es un clásico del rock, y que sí o sí, a todos, no me digas tú, no quieras ser único y detergente, sí, también te gusta. Lo escuchas aquí en Hoy 89.7 FM, en Series en Serio con Ruby y Elliot.

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1: Y estamos de regreso aquí en Hoy 89.7 FM y vamos a empezar con noticias, noticias jugosas, porque estas son las
2: Notifilms de Series en Serio.
1: The Crown tendrá precuela. Netflix está desarrollando una serie precuela de The Crown. La nueva producción sobre la corona inglesa estará ambientada en el año de 1901 y se dice que va a conectar con la primera temporada de la serie.
3: El fantasma regresa. Casper, sí, Casper tendrá serie live action en Disney Plus, según reportes, reviviendo uno de los personajes icónicos de los 90s.
1: ¿Tendremos Toy Story 6 y 7? Sí, así como lo escuchaste. Y es que el director de la quinta película de Toy Story aseguró que existe material, ideas suficientes para realizar dos secuelas más de la saga de Pixar, la cual ya lleva más de 30 años de existir. ¿Será posible? ¿Ustedes la quieren? ¿La necesitan? No lo sé.
3: Aquí no hay salida. Spider-Man Noir se lanzará completa el mismo día con casi 6 horas de duración, apostando todo al Grinch desde el primer minuto.
1: La ganadora del Oscar, Billie Eilish, brinca por primera vez en la pantalla grande. Y es que próximamente se va a estrenar Billie Eilish con un concierto en vivo, pero en 3D. Una experiencia inmersiva de la mano del cineasta James Cameron, uno de los directores más exitosos y aclamados de Hollywood. ¿Qué? Pues no olvidemos que ha dirigido tanto Avatar como Titanic.
3: Te voy a meter terror. La Momia 4 fija estreno para el 15 de octubre de 2027, reviviendo una franquicia más que se resiste a morir.
1: La actriz Emily Blunt oficialmente recibió su estrella en el Paseo de la Fama de Hollywood. La actriz del Diablo Viste a la Moda 2 estuvo acompañada de Robert Downey Jr. y Stanley Tucci.
3: ¡Córtale, papá! ¡Córtale! Sydney Sweeney queda fuera de la película El Diablo Viste a la Moda 2. Esto por la polémica y rumores que se han estado especulando acerca de su persona en los últimos meses. Estas son todas las
2: Notifilms de Series en Serio.
3: Vaya noticias, vaya momentos, lanzamientos, vaya películas las cuales se vienen. Mientras tanto, vámonos con la canción que forma parte precisamente del documental de Billie Eilish, la cual es Chihiro. Sí, esta canción cómo me emociona, cómo me pone de buenas. La escuchas aquí en Series en Serio con Ruby y Elliot.

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1: Y estamos de regreso aquí en Hoy 89.7 FM y acabamos de escuchar Vogue de Madonna.
2: ¡Ay, qué rolota, qué rolota!
1: Rolota, pero también me gusta muchísimo que El Diablo Viste a la Moda 2, porque sí, vamos a empezar con...
3: Lo que sí o sí tienes que ver.
1: El Diablo Viste a la Moda 2.
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1: Esa película, muy esperada por muchos, por mí, por ti, Elliot, nos encanta muchísimo la primera película. ¿Qué te pareció?
2: Me siento bien raro con esa película, porque sí la esperaba por el tema de la nostalgia, pero no la necesitaba. Son películas que no necesitas, que solamente vienen como un producto, y como producto, yo, en lo personal, no funciona. Como nostalgia, como un fan, como etcétera, como lo quieras ver desde la parte sentimental y emocional, claro que funciona, claro que es una película que vas a ir a ver después de 20 años, después de esa primera entrega, que tuvo un final, que cerró, que no tiene una continuación. Vemos a Andy como que queriendo seguir sus sueños, y que ahora la historia vuelve a Runway. Andy vuelve a esta famosísima empresa con esta Miranda Presley, y la vemos con una historia ya más madura. Ya ella fue un éxito total en temas de periodismo, la despiden, esto todo lo vemos en el tráiler. Pero lo que no vemos es todo el tema de la narrativa. Una narrativa de pronto en la primera hora muy floja, creo yo.
1: Exactamente, yo creo que en esta primera hora sí la sentí un poco pesada. Hay historias en las que... ¿sabes cómo siento la primera hora? Como si fueran 5 capítulos de una serie y que están cortados. Así
2: y
1: como
2: pura
1: cortados.
2: Nostalgia, puro fanservice.
1: Cortados, puro fanservice de que... Es que, Emily, ¿qué hiciste? ¡Ay, Miranda, es que estoy tan emocionada de verte! ¡Ay, es que Nigel! Ya lo sabemos. O sea, yo siento que nos están tratando como si fuéramos no tan fans y recordándonos a estos personajes como ya los hemos visto. Sin embargo, siento que no está bien proyectado. Pero, de alguna manera u otra, los ademanes, me gustó mucho la interpretación nuevamente de estos personajes, porque yo veo de nuevo a Anne Hathaway como Andy Sachs, y lo hizo excelente. También Miranda Presley, de que la mirada la tiene de nuevo. Todos y cada uno de los actores que regresan en esta
2: tienen
1: segunda
2: la misma
1: parte,
2: esencia, pero con una evolución muy, muy acertada. Y de eso no lo dudo. La verdad, en temas de actuación, de vestimentas, de fotografía, etcétera, etcétera, la verdad es muy buena. Y hay muchos, pero muchísimos cameos de artistas, de famosos, que no se los vamos a spoilear. Les vamos a dar chance que la vean y se sorprendan por ustedes mismos. Pero ¿sabes qué? Yo voy a dar un ejemplo bien burdo, y es que tienes una Nutella.
1: Okay.
2: ¿Sí? La Nutella es muy rica. Entonces, comes esta Nutella hasta acabártela. Lo mismo que como si vieras la película de El Diablo Viste a la Moda 1. Una vez que te la terminas, pues quedan restos ahí de Nutella y pues restos de la película, por así decirlo. Entonces, lo que hicieron esta vez fue echarle lechita a este vasito con Nutella, hacer leche sabor a Nutella, y que va a saber rica, va a saber muy buena, porque fue Nutella. Tiene sabor a la esencia de lo que fue El Diablo Viste a la Moda. Pero que no va a funcionar igual, jamás la va a superar. Y es mi tema con ese tipo de películas que apegan a la nostalgia más que a la historia, porque después de 20 años, ¿cómo construyes una historia la cual sí cerró, la cual sí finalizó, y que de pronto la primera hora, como tú lo dices, es muy fanservice, como que no tiene un punto muy, muy, muy seguro, de pronto trastabillea la historia, después se acuerdan de que, ay, esto es una película, vamos a ponernos muy serios y vamos a hacerla lo que es, ¿no? Una historia seria de la moda, y que vemos muchas críticas, que vemos muchos momentos, pues, muy divertidos, pero que al final... La película de El Diablo Viste a la Moda sí es buena, es palomera, tiene una certificación de series en serio de, yo creo, unas 3.5 estrellas, Rubs.
1: Sí, probablemente yo la bajaría a 3. Sí, porque...
2: Sí, me vi muy noble, ¿verdad?
1: Sí, te viste demasiado noble. Yo creo que nosotros, o más bien, hablando por mí, yo siento que ya me he vuelto más como analista con este tipo de películas, y es que nosotros, después de 20 años, merecemos una entrega totalmente diferente, pero que siga con esa misma esencia. El Diablo Viste a la Moda lo consigue. Sigue, sí hace esa extravagancia, hay looks nuevos de moda, hay nuevos lugares que explorar. Ahora hay una parte donde se van a Italia, ahora ya no es París, ahora es Italia.
2: Y que se los agradezco, no manches, que grabaran en Milán,
1: Eso fue extraordinario. Y es que aquí voy con la segunda parte. O sea, para ir cerrando, yo creo que El Diablo Viste a la Moda 2 con esta segunda hora es como, como si tuvieras una serie, cuando en una serie el primer capítulo o puede ser muy malo o puede ser muy bueno. Yo siento, yo calificaría así, El Diablo Viste a la Moda 2, para mí la primera hora es como un capítulo de una serie cuando tú la vas empezando y que es malo, y después ya se corta. Se corta y dices, ay, acabó, ah, bueno, pues está bien, veré que sigue en esta nueva historia, porque, de hecho, explorar de la revista Runway, que ya no es una revista como tal, y de hecho, porque ya nos pasamos algo más interesante de la era digital, y que muchos de nosotros solamente, de hecho, hay un ejemplo muy, muy padre que ahí manejan de que la IA, que mejor para qué nos estamos enfocando en looks de primavera,
2: en crear diseños, todo lo hace la IA.
1: O es más, para que hay modelos y está la IA. Entonces, exacto. Miranda se queda viendo, ah, pero no les daré más spoilers. Para concluir, El Diablo Viste a la Moda 2, yo creo que va a cumplir con las expectativas de los fans, y claro que se la van a pasar muy bien, se van a divertir, van a hasta, yo lo afirmo, van hasta a llorar en algunas partes sentimentalistas, porque sí, esos personajes, para verlos después de 20 años, me pareció una genialidad.
2: Visítenlas en cines, sí, El Diablo Viste a la Moda 2 ya está de estreno. Y otra película, Rubí, que también me va a gustar criticar, porque sí, me van a funar, pero antes de eso, hashtag, anulo funa.
1: Anulo funa.
2: Sí, ¿qué?
1: Funa. Y es que, a ver,
2: Michael.
5: Q, can you lower the lights for me, please?
6: Okay, but remember, in here, keep those feet still, my man.
1: La película de Michael. Yo sé que todos los que nos están escuchando y los que ya fueron a verla, la verdad es que me ha sorprendido muchísimo a todos los fans, porque de hecho tuvo una calificación de 91% en Rotten Tomatoes.
2: ¿Ya subió?
1: Porque ya subió.
2: Ay, bien ahí, porque yo cuando salió con 27%.
1: No, de esos de la crítica.
2: Ah.
1: No, yo hablo de los fans. O sea, obvio, la crítica la destruyó. Y déjenme decirlos. Déjenme decirles, me siento bien en española.
2: Hasta, tío.
1: Déjenme decirles que estoy de acuerdo con la crítica. Sí, desafortunadamente para mí, para Rubí, y ustedes ya quítenla del programa. No, pero es que... A ver, yo quiero que tú digas, Elliot, porque de hecho, Elliot es súper fan. Yo la vi dos veces, ajá, ya ven que ya les habíamos contado de que yo tuve la oportunidad de verla un poquito antes del estreno, y después la vi con Elliot, hasta dimos pases, pero cuéntame tu percepción.
2: A ver, mira, creo que lo que define la película es la recreación de momentos icónicos con los Jackson 5. Vemos una evolución de Michael Jackson desde el año 66, desde que era acá un chiquillo ahí con talento, explotado sí por su padre, porque pues la escuela no era la prioridad era sacarlos de ser pobres. Esa era la prioridad de Michael Jackson junto con sus hermanos. Después también la relación con su padre es de pronto... Sí, ya sé que es el villano de la historia. Yo te decía, siento que esta película es una combinación de Bohemian Rhapsody con la película de Elvis, mucho salto de tiempo, se centran muchísimo en el villano que es el padre, y de pronto es tan hostigante esta historia, porque Michael, sí, Michael lo endiosamos y lo vemos como una persona muy buena, y no niego que lo haya sido, ¿no? Pero dame más de su historia, dame no sus secretos negativos, pero dame qué era él en esencia más allá de la imagen pública de Michael Jackson. Y creo que eso fue lo que en muchas ocasiones hizo trastabillar a la película en un aspecto como de historia más allá de lo que querían los fans, creo yo.
1: Es que falta muchísima narrativa aquí, a diferencia del Diablo Viste a la Moda, que tiene una historia pero está por partes y no saben qué hacer, pero es algo muy bueno. Aquí no hay historia. Aquí te dan demasiados saltos en el tiempo, sí. Ya vamos a hablar con spoilers.
2: Alerta, spoiler.
1: La película de Michael es como si yo viera una película bien hecha, bien construida, porque las interpretaciones son geniales. El cast es perfecto. O sea,
2: Jafar Jackson lo hizo genial,
1: interpreta, lo hace, lo vive. Es como si estuviéramos
2: viendo a Michael de Adebis.
1: Me sirve que haga gira. Exactamente, y es que yo siento mucho esta como naturalidad en cada uno de los actores, porque todos lo hicieron perfecto. No hay uno que me decepcione ni nada. Ni siquiera el changuito que sale ahí de CGI, todo feo.
2: Ah, sí.
1: Pero ahí se me pasaron, ¿no?
2: Hay momentos de CGI donde no funciona.
1: Sí, que no funcionaron.
2: Otros, por ejemplo, en los videos musicales, que también es un tema de la película, la recreación de todos los momentos icónicos de la vida de Michael Jackson. Vemos cómo creó Beat It, vemos cómo creó Thriller. ¿En qué se inspiraba para crear
1: pero
2: estos videos
1: poco,
2: musicales, no?
1: Pero
2: y muy poco,
1: eso es lo que tal vez a mí me decepciona mucho, y siento que aparte de la crítica especializada también no le gustó tanto, porque la presentan esta como una biopic, ¿ok?
2: Y no lo
1: esto
2: es.
1: No es una biopic, porque no me están desmenuzando. O sea, no sé cuántas historias hemos visto de Elvis Presley en la pantalla grande, en la pantalla grande, que hasta de su esposa. Y te cuentan todo, su parte interna. No queremos ver lo negativo. Simplemente quiero ver un Michael Jackson más desarrollado.
2: Más humano.
1: No, ni tan humano. Me refiero a que esté más como...
2: ¿Oscuro?
1: De hecho, yo siento que Michael es como un personaje acartonado. Como caricaturizado.
2: Sí.
1: Como si no existiera. Ajá, como si... Es como este superhéroe
2: como si
1: que
2: fuera
1: tú
2: un
1: ves.
2: Sueño.
1: Como si fuera un sueño, como si fuera un personaje que no existió, que no existe. Y de alguna manera u otra le quita su parte humana. Entonces, esto para nosotros, para mí verlo en la pantalla grande, me faltó un poquito más de jugo. Hay escenas que se pudieron explotar al 100%. Por ejemplo, cuando tiene estos enfrentamientos con su padre. Me hubiera gustado ver un poco más de internamente qué pensaba Michael en ese momento.
2: Lo hace, pero no lo hace quizás como tú lo hubieras querido ver, ¿no? O sea, vaya, lo que estamos tratando de decir es que la película de Michael no es que sea mala, no es que haya fallado en el guión, no es que nos haya presentado cosas que no quisiéramos ver.
1: No, pero no
2: solamente
1: funciona como
2: biopic. Solamente que no funciona como biopic. La vendieron como que la historia que no sabías de Michael Jackson. Y sí, hay dos que tres cosas, como la vez que pues tuvo un accidente con el anuncio de Pepsi que sufrió quemaduras en su cráneo.
1: Exacto.
2: Y que después en el hospital, pues todo el dinero que le pagaron a raíz del seguro lo donó a ese hospital de niños quemados, ¿no? Y que fue una acción bastante noble y bastante bonita de Michael Jackson. Pero, yéndonos bajo esta estructura, es lo único que vamos a ver de Michael Jackson siendo una buena persona. No lo niego. Qué bueno que lo fue. Qué gusto que lo haya sido, ¿no? Aprovechando toda esta fama. Pero cuéntame, ¿qué había detrás del superhéroe Michael Jackson? Cuéntame, ¿qué había de Clark Kent, por así decirlo?
1: La película de Michael, ya lo saben, está en todos los cines. Para ver nuestra opinión más criticona, pueden meterse a videodigital.mx, ahí a leer, a consultar y todo, pero al menos va a haber una segunda parte.
2: Mira, esto también es mucho de producto, es mucho de marketing, lo acepto, la iremos a ver, invítenos, obviamente, no es como que no queramos ver las nuevas películas, ¿sí? Solamente que, pues tenemos una crítica muy diferente, porque sí, cinéfilos, cotorrean.
1: Pues vamos a escuchar una de las canciones que forma parte del soundtrack de El Diablo Viste a la Moda 2.
2: ¿Y por quién está escrita, querida?
1: ¿Escrita?
2: Bueno, cantada.
1: Ah,
2: bueno, pues también la escribió, ¿no?
1: quiero pensar que sí. Lady Gaga y Doechii.
2: Sí, con Pasarela. Vámonos a escucharla en hoy 89.7 FM con Ruby y Elliot. 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
13: Y estás de regreso aquí en Hoy 89.7 FM en Series en Serio con Rubí y Elliot. Y Rubí, ya vamos a meternos a estos temas de romance, a estos temas trágicos de, ¿sí? ¿Esto qué es?
14: Drama con K.
13: Y me tienes dos recomendaciones las cuales me dijiste, Elliot, tienes que ver, y yo te dije, las voy a ver. Lamentablemente no pude hacerlo porque me tuve que ir de viaje.
15: De viaje al gym, puro gym. Cada que quiero a Elliot, oye, Elliot, vamos a esto. No, el gym. Okay.
13: Bueno, ¿qué me recomendaste? Lovely Runner.
15: Este es una historia de amor trágico porque es esas veces en las que ¿quién te has enamorado, Elliot?
13: Ay, no me toques ese son.
15: Y espero que todos en algún momento, más bien, todos en algún momento de nuestra vida nos vamos a enamorar. O sea, quizá una vez, quizá nos ha correspondido, quizá sí, quizá no duremos mucho. Ay, qué triste es a veces ese sentimiento.
13: Bueno, sin embargo, me vas a hacer llorar.
15: Sin embargo, aquí vamos a llorar mucho con este K-drama porque sí, nos enseña cómo una persona puede hacer lo que sea por otra y hasta ir al pasado para salvarlo. Esta es la historia de Im Sol, una fan que encuentra consuelo en la música, pero esto fue gracias a que una vez que estaba en el hospital y que le dijeron que ya no iba a poder caminar de nuevo, perdió como las ganas de vivir. Yo creo que todos en algún momento nos hemos sentido depresivos, como sin ganas de nada, y ella hasta tal punto de que...
13: Ella tenía razones, no es como que fuera una depresión nada más porque sí, ¿no?
15: Exactamente, lo peor de todo que este accidente, no creas que pasó, es que no les quiera dar spoiler, pero... Ya se siente desvalida, ya no quiere seguir viviendo, pero en eso, la magia de la radio. Escuchas a tu idol. Bueno, ella no sabía en ese momento que iba a ser su idol, pero escucha un mensaje positivo en el que él decía: hagas lo que hagas, síguelo haciendo, sé que es difícil, sé que es complicado, pero gracias por estar aquí.
13: Siento que esta serie, a ver, les va a llegar mucho a todas las personas, porque yo también me he identificado con algunas canciones, con algunos artistas, los cuales justamente algunos álbumes hacemos parte de nuestra vida, parte claro. de nuestro momento y forman parte de nuestra temporada, ¿no? Pero que hay un plot twist.
15: Exacto. Es que, a ver, aquí, obvio, ella pasan unos 2 años, él se vuelve súper famoso, esta banda se vuelve súper famosa, que se llama Eclipse. Ella quiere, desea ir a uno de sus conciertos y todo. Oh, ¿qué pasa? El idol se muere.
13: ¿Qué?
15: Se muere y ella, bueno, todos, yo creo que todos somos fans de algo, pero obvio, el giro de la historia, que ella es la protagonista, porque esta es mi historia, ella corre hacia el hospital a ver qué pasó, ¿cómo pasó? O sea, ¿lo mataron? ¿Se suicidó? ¿Qué pasó con este idol? Y de alguna manera u otra, ella encuentra un reloj y gracias a este reloj es que va a poder viajar en el tiempo.
13: Ay.
15: El gran plot twist de esto es que fueron compañeros. Pero esta es como la lucha, por eso les pregunto si en algún momento se han enamorado, porque ¿qué tan dispuesto estás tú a viajar tantas veces en el tiempo para salvar a alguien?
13: Ay, no manches.
15: A eso me voy.
13: ¿Y dónde la encontramos?
15: Yo les recomiendo que la vean en Viki y pues se la van a pasar muy bien. Pasando a otro K-drama, me enamoré de una antifan. Ay, a mí me encantan estas historias.
13: Cuando me lo contaste, sí fue como de, ay, no manches, como que se me hace mucho romance.
15: Sí, pero es que a mí me encantan las historias donde se pelean como perros y gatos y al final de cuentas se enamoran. Y es que todo empieza con un idol súper famoso y una periodista que lo odia hasta más no poder. Y es que todo empieza cuando ella pierde su trabajo y cree que él es el culpable. Así que decide convertirse en su antifan número 1. Pero el gran plot twist de esta historia, porque en todos hay, es lo que a mí me encanta de estas historias, que llega algo completamente inesperado, es que ambos terminan participando en un reality show donde tienen que vivir juntos, Elliot.
13: A ver, que bien siempre se dice que del odio al amor hay un solo paso. Sí, no significa que te tengas que pelear a cada rato para que se lleven bien y después se enamoren, ¿no? De pronto polos opuestos son polos opuestos y ya.
15: Exactamente, y aquí lo
13: no
15: que
13: más... No me cajes, bro.
15: Pero se achú. Así que no solamente es romance, también te mete a un mundo donde hay idols, fandoms y todo el caos mediático. Esta la pueden encontrar en Ikiji y Viki. Estas dos K-dramas, ya lo saben, estas recomendaciones de idols para amor, romance y tragedia, lo pueden ver. Y ahora vamos a escuchar una de mis canciones favoritas, que sé que a algunas de ustedes les van a gustar, porque si les gusta estar depresivos y luego escuchar música triste, porque sí soy, vamos a escuchar Like a Dream de Mini. Y la escuchas aquí en 89.7 FM. Y no se despeguen, porque tenemos una entrevista muy especial que hizo mi querido Elliot
13: a la voz y producción de la nueva película que se estrenó ya hace semanita y media, de La Familia del Barrio, La Maldición del Quinto Partido. Mientras tanto, escuchemos esta canción que nos recomendó Rups de este bellísimo soundtrack en hoy 89.7 en Series en Serio con Ruby y Elliot.

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1: Y estamos de regreso aquí en Hoy 89.7 FM. Vamos a escuchar esta joyita de entrevista, querido Elliot. Aparte, ese día yo no pude venir, desafortunadamente.
2: Te mandamos un saludo.
1: Me mandaron un saludo. Es el mejor saludo de la vida que yo he recibido. Nadie se había preocupado tanto por mí. Muchas gracias, querido Elliot.
2: Lo pueden ver en Instagram.
1: Me agrada.

0: Elliot.martinez con doble T. ¿A ti cómo te encontramos, Rups?
1: A mí me encuentran como arroba Rupsinsajo. Y pues
0: nada, vamos
1: un poquito, danos una premisita, tantito.
0: Pues esta película en esencia es La Maldición del Quinto Partido de México. Sí, no ha pasado en muchos, muchos años, y que la familia del barrio en este momento pues va a transportarse al mundial para que, ¿cómo? ¿Cómo lo van a hacer? No sé, vayan a ver la película. Para que México pase, sí, a este quinto partido y rompa por fin la maldición. Vamos a escuchar un poquito de lo que nos contaron acerca de toda esta producción y de lo que ha pasado a lo largo de todos estos años, Rups.
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3: No me puedo morir antes de ver a México en el quinto partido. No sé cómo le vamos a hacer, abuelo, pero vamos a lograr que México pase al quinto partido. Mi plan es muy sencillo. Voy a secuestrar a toda la familia del árbitro.
4: ¿Qué?
2: La familia del barrio, la maldición del quinto partido.
0: ¿Cómo han visto la recepción del público, de sus fans, que ya están pues acostumbrados, porque el formato de este proyecto pues ha sido corto, han sido capítulos como serie, ¿no?
5: Ah.
0: Darle el salto a la pantalla, ¿cuáles fueron los retos, cuáles fueron las complicaciones en guión? E incluso como agradarles al público, ¿no? A sus fans, y darles algo que ellos ya estén acostumbrados a la calidad que manejan ustedes.
5: Fíjate, es muy buenísima pregunta, y son dos cosas. Una, es una línea delgada de quedar bien con los fans, pero también que la gente que no te conozca también te le llegues a gustar. Entonces, lo primero que dijimos, no queremos que esta sea un capítulo alargado. O sea, no queremos que se sienta como un capítulo de tele de 80 minutos. Entonces cambiamos todo. Cambiamos los personajes un poco, les dimos un makeover, cambiamos la animación, cambiamos los fondos, cambiamos la forma de producir, cambiamos el lenguaje cinematográfico, el guión fue pensado para cine. Entonces todo este proyecto fue hecho para cine.
6: Y el reto más fuerte fue que Videocine nos dijo que la teníamos que tener en 10 meses.
5: La verdad es que desde el principio, aunque siempre fue muy, muy, muy grosera, desde el principio siempre tratamos de no insultar por insultar, y no insultar sobre todo a grupos vulnerables, ¿no? Y desde el principio, aunque no lo creas, siempre hemos sido más como cuidados en ese sentido, ahorita un poco más. Pero, y ahorita que me preguntes por qué estamos regresando, porque la gente nos los pedía. Queremos que los fans se queden tranquilos de que va a ser lo mismo, o sea, se van a atacar de la risa. Y los que no son fans les va a gustar también, porque también está hecha para ellos. Los que les gusta el fútbol les va a gustar, los que no les gusta el fútbol también. O sea, es una comedia de adolescentes y adultos, que es bien importante también aclarar eso, que yo que le puede gustar a mucha gente.
0: ¿Qué ha sido lo más bonito que les ha pasado con los fans? ¿Y qué ha sido lo más extraño o irreverente, o que de pronto lleguen así como, sí, como muy confianzudos, sabiendo que la serie también lo es así, ¿no?
5: Cosas que nos han pasado muy raras es que los fans se quejan cuando ven la nueva animación. Ajá. Me gustaba más antes, ya sabes. Puta,
6: sí, que, o sea, siempre quieren que me encantaba más cuando la hacíamos él y yo, toda, que hiciera toda chapa, sí, en cinco, sí, minutos. Pero ¿sabes qué? Ahorita fuimos a La Mole, estuvimos en La Mole, uh-huh, y el fan, como dice, llega insultando y todo. Te cuadme la voz, mándale un video a mi papá saludándole la madre, que eres el abuelo.
5: Métale la madre a mí, que tu papá eres un heredero, y tú le haces la voz.
6: Pero ellos ya se imaginan que son amigos, o sea, llegan, sí, como, sí, amigos, tal cual, que es la familiaridad que ha hecho la familia del barrio, que todo el mundo se siente como parte.
0: ¿Cuáles son esos detalles que ustedes aprendieron a lo largo del tiempo como animadores y como dándole la voz y creando personajes a todas estas nuevas personas que están a punto de iniciar un proyecto, o que están como que en ese pasito de si lo doy, no lo doy, es muy arriesgado, quizás no me quiero salir del trabajo, o mis papás no me dejan, etcétera, etcétera?
5: Fíjate, la verdad es que la ventaja que hay ahorita, que siempre le digo a la gente que me pregunta, es que puedes sacar tu producto afuera, ¿me entiendes? Lo puedes testear. Puedes hacer tu animación tú solo, grabándote tu voz, y la sacas, pues, un blog tuyo, ¿me entiendes? Lo sacas y vas a ver cómo responde la gente. Eso, cuando nosotros empezamos, no existía. Y ahorita se puede, pues, tomarlo como un trabajo de lado, pues, tu trabajo principal, y traer, y en una de esas explota esto.
0: Pega.
5: Y pega.
6: Sí, no, que se enfoquen en las historias. Si tienes una buena historia, puedes dibujar en palitos, y vas, pero como dice Teco, vas probando. Al principio los presupuestos para la familia del barrio eran escasos, entonces al equipo que metimos le dijimos, deconstruyan todo lo que saben de animación, nos vamos a brincar 100 pasos y ver cómo resolvemos,

0: Las nueve ya van a dar, Rubí. ¿Y sabes qué significa?
1: Sí.
0: El niño tiene que merendar, ya vámonos. Esta entrevista fue muy buena. Estuvo, me la pasé muy bien. Esos son solamente algunos flashlights de lo que fue la película. Pueden encontrar, más bien la entrevista, pueden encontrarla completa ya en oyedigital.mx y también en YouTube, en Oye Digital.
1: Y lo más importante, síganos en nuestras redes sociales de Oye 89.7 FM, que ya lo saben, luego ahí hacemos unas cosillas de que Reels, estamos en
0: todas las noticias. Vayan a ver toda la cobertura que tuvimos la semana pasada de la CCXP, vayan a ver todas las noticias, todos los momentos que pasan en medio del espectáculo, de la música, de conciertos, sí, en todas estas plataformas, Instagram, Facebook, TikTok, X, YouTube, en todo lo que conozcas, también en Streets. Nos escuchamos el próximo domingo, Rubí, de 8 a 9 de la mañana.
1: Nos vemos, los quiero mucho y ya lo saben, que si quieren ver cine, tienen que ir al cine.
0: Vámonos con esta canción de Café Tacuba, Las Flores, que siento yo le queda muy bien a esta película. ¿Por qué? No sé, no me preguntes, solamente escúchala, disfrútala, siéntela aquí en Oye 89.7 FM. Bye, bye.

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7: Bienvenidos a este especial, soy Opa Kim y te acompañaré durante esta hora con un recorrido por la historia de Sam Smith.
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7: Hay cosas que desde el nacimiento no se pueden negar y una de ellas es el talento. Samuel Frederick Smith nació el 19 de mayo de 1992 en Londres, Inglaterra. Desde niño exploró su creatividad, estuvo en varias obras de teatro y bandas de jazz. Con apenas 8 años ingresó a clases de canto y composición de canciones. Su talento era innegable y todos querían un poco de él. Desde la pubertad tuvo varios managers, pero ninguno logró un ascenso relevante. En 2012, y siendo agente libre, conoció a Disclosure, quienes lo invitaron a participar en la canción Latch. El éxito fue instantáneo y generaron la pregunta: ¿quién es el que canta? Este logro lo replicaron con la canción La La La, pero con Naughty Dog. Y fue entonces cuando los grandes de la industria musical lo vieron y por fin firmó su contrato hacia el estrellato. Y durante este programa vamos a estar regalando un boleto doble para el concierto de Sam Smith en el Auditorio Nacional. Para participar es muy sencillo. A partir de este momento, anota en tu celular, en una libreta, todas las canciones que vamos a poner, porque al final del programa te las voy a pedir, así que súper atentos. Por ahora comenzamos con Latch, esta que fue su primera canción que puso su nombre por primera vez en el radar musical de todo el mundo. Especial es Sam Smith en Oye 89.7 FM.

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1: En la cultura popular hay un dicho que dice: el que persevera alcanza. Y Sam Smith, a pesar de tener una voz privilegiada, tuvo que ser paciente para convertirse en lo que hoy conocemos. En 2014 lanzó su álbum debut In the Lonely Hour, el que incluye canciones como Money on My Mind, Stay With Me, Like I Can y I'm Not the Only One. El éxito de este álbum todos lo conocemos. Fue uno de los discos más vendidos de ese año, le permitió hacer su primera gira mundial y ganó 4 Grammys. Todo esto en su debut. Se dice fácil, pero pocos, en verdad, muy pocos artistas logran un suceso como este. Y es que en la música hay modas y tendencias que muchos artistas prueban para estar vigentes, pero cuando hay talento y autenticidad, no se necesita más. Con un solo disco y 3 colaboraciones, Sam Smith fue invitado para cantar Writings on the Wall, de la saga de James Bond, Spectre, protagonizada por Daniel Craig, y que fue grabada en México. Pues bueno, esta canción le dio a Sam un Globo de Oro y un premio Oscar. Insisto, todo con un solo disco. Pero las rosas tienen espinas, y volverse mundialmente conocido le trajo varios señalamientos que cambiaron su carrera. Sus haters dirán que lo deformaron, y sus fans sabían la evolución que fue. Por ahora vamos a escuchar I'm Not the Only One, que en 2014 fue una de las canciones más populares e incluso tiene versiones con ASAP Rocky y una electrónica de Armand Van Helden. Especial es Sam Smith en Oye 89.7 FM.

0: Recuerda que estamos regalando un pase doble para el concierto de Sam Smith en el Auditorio Nacional. Para participar es muy sencillo, tienes que registrar todas las canciones que hemos puesto más las que faltan. Así que anótalas ya, porque al final del programa podría ser uno de los ganadores. ¿Y sabías que Sam Smith fue telonero de Adele? Al regresar te cuento la historia o el mito.
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1: Maneja con mucho cuidado porque tenemos un socavón que afecta la circulación en Avenida José Loreto Favela, en ambos sentidos de Eje 4 Norte, Avenida 510, y tu alternativa es Avenida Gran Canal de Desagüe y Avenida 412.
2: El Eje 3 Oriente presenta buen avance de Fray Servando Teresa de Mier a Calzada Ignacio Zaragoza.
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11: ¿Sabías que Sam Smith fue telonero de Adele? En 2008, Sam Smith abrió uno de los conciertos de Adele que recién había debutado con el álbum 19. Este suceso hubiera pasado sin pena ni gloria, pero lo que el mundo no sabía es que ahí, en ese concierto, estaban las dos próximas estrellas con la mejor voz del mundo. Y fue esto que creó la teoría. ¿Y si Adele y Sam Smith son la misma persona? Por ahora vamos a escuchar Writings on the Wall, la canción que fue soundtrack de James Bond y que al igual que Adele, les dieron el Oscar a sus carreras. Especial es Sam Smith en Oye 89.7 FM.

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1: Después de su primer disco, Sam Smith regresó en 2017 con el álbum The Thrill of It All, que incluye Too Good at Goodbyes, One Last Song y Midnight Train. En plena pandemia publicó Love Goes, un disco que habla sobre el amor y la pérdida, un testigo del desamor y el hedonismo que hay en el sufrimiento. Y aunque hay baladas al estilo de Sam Smith, comenzó a dar pistas de lo que sería su etapa más libre. Y fue así. En 2023 lanzó Gloria, y el disco más atrevido de su carrera. Incluso su imagen personal cambió totalmente y las críticas fueron muy severas, pues la gente le recriminaba este cambio y haber abandonado al joven baladista que habían conocido. Pero es que esto nunca cambió. Al inicio de su carrera, Sam Smith no fue baladista, fue vocalista en colaboraciones de música electrónica. Su preferencia sexual siempre la dejó clara, pero cuando mezcló ambas cosas, la gente lo señaló. Primero fue su aspecto físico. En su álbum debut lo criticaron por su aparente sobrepeso. Después, Sam perdió muchos kilos y también lo criticaron diciendo que estaba en problemas de drogas y que perdería su voz. Después, Sam regresó nuevamente a su primera apariencia, pero ahora provocativo, con una imagen un poco más femenina, mostrándose semidesnudo, y más allá de esto, dejó el statement muy claro. Este soy yo, les guste o no. Por ahora escuchemos Dancing with the Strangers con Normani y pendientes, porque son las últimas canciones que te harían ganar boleto doble para su concierto. Especial es Sam Smith en Oye 89.7 FM.

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1: Y es así como llegamos a la parte final de este programa. Muchísimas gracias por haberme acompañado. Y ahora sí, escríbeme todas las canciones en el orden que pasaron a nuestras redes. Arroba Oye89.7FM. Mensaje privado, escríbenos porque vamos a dar a conocer el ganador de forma aleatoria en nuestras historias. Y si quieres participar, también ahí encuentras un reel en el que nos tienes que decir a qué canción pertenece el video que se ve en este post. Así que participa ya. Y bueno, Sam Smith en la Ciudad de México. Si quieres asistir, también puedes encontrar los boletos en ticketmaster.com.mx. Próximamente estará lanzando el disco Hazel Eyes, que ya lanzó algunas canciones, pero todavía no ha sido revelado con todas las canciones oficiales. Y en verdad, si tienen la oportunidad

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2: Y vas a encontrar ligeros asentamientos en los semáforos del Eje 1 Norte, Congreso de la Unión, hacia Circuito Interior. No se te olvide usar siempre el cinturón de seguridad sin importar la distancia de tu trayecto.
3: Y recuerda que continúan las obras sobre Avenida Sur 122, por tanto hay reducción de carriles de Poniente 85 hasta Avenida Río Tacubaya, y en sentido opuesto tienes un carril habilitado reversible.
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1: Aria Vega, Ryan Castro, La Costeñita, Premio Unión, La Voz, que chimbazo, chévere, remix, bla, bla, bla, bla.

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